0: que se disponen a hacer.
1: Presente aquí. Bueno, es bonito. Ahora te voy a cansar.